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¿Qué tal, amigos? Muy buenas tardes, noches, ya casi sean bienvenidos a este túnel de vestuario, ¿eh? Como todos los viernes aquí en el 106.1, en el 91.5 y en apecuradio.es, abrimos nuestros canales ya para ir analizando el fútbol modesto en el Principado de Asturias. Como todos los viernes, con Fran Rodríguez en la parte técnica, haciendo lo que les sale a los botones y con todo este repaso que les vengo anunciando. Solo aquí lo van a encontrar en este 106.1, en el 91.5 y en apecuradio.es. Nadie más les va a dar, como digo, toda la información de este fin de semana que viene, de lo que va a ser la jornada. Jornada con muchas cosas bonitas, con muchas cosas interesantes que les vamos a contar aquí, porque no solamente de derbi vive el hombre, que también, también vamos a estar en el derbi, pero también vamos a estar en estas otras categorías, en esta jornada. Y empezaremos por la tercera división, aunque ya han empezado todas, ya les anuncio que vamos a hablar de todas ellas, porque ya han comenzado todas ellas, desde la tercera división hasta la tercera de Astur Fútbol, todas ellas están en marcha y nosotros les vamos a hablar, evidentemente, como digo, de todo el fútbol en el Principado de Asturias. Comenzando por esa categoría, por la tercera división, donde vamos a ir viendo cómo, bueno, pues va a haber partidos importantes, partidos bonitos, partidos muy interesantes y además alguno de ellos que va a ser adelantado a la jornada del sábado. Por ejemplo, empiezan en Santianes, un partidazo entre el Colunga y el Covadonga en Santianes el sábado a las 5 de la tarde, mañana sábado. También a las 5 de la tarde, mañana sábado, el Mosconia se va a enfrentar al Andés en el Marqués de la Vega de Anzo. Un poquito más tarde, a las 6, será el turno

0: Bien, nos esperan que más o menos en el plazo de un mes pueda volver el Langreo a pisar otra vez Ganzabal. ¿Cómo va a jugar el resto de partidos como visitantes? Porque es lo que ha solicitado a la Federación. El próximo ya lo tenía que jugar igualmente, el del Sporting Atlético. Va a ser la semana que viene en la Escuela de Fútbol de Mareo. Y probablemente el de Lealtad de Villaviciosa también tenga que desplazarse a Villaviciosa para jugar en primer lugar. Fuera en la jornada número 6 y el correspondiente a la jornada número 7, que lo tenía que jugar igualmente como visitante ante el Avilés Stadium. Probablemente la jornada 8 todavía no esté para el partido contra el Llanes, pero es posible, como digo, que pueda estar en ese partido del Langreo contra el Llanes ya en la jornada número 8. Vamos a ir adelantándoles lo que va a ser esta jornada. Como digo, este fin de semana empieza a las 5 en el estadio de Santianes, entre el Colunga y el Covadonga. Vamos a escuchar en primer lugar al entrenador del Cova, que dice que lo del Colunga no es por casualidad, van segundos y tienen 9 puntos. Lo dice David González.
1: Este sábado nos desplazamos a Santianes para enfrentarnos al que, junto con el Sporting, es el único equipo que ha conseguido ganar los 3 partidos que llevamos de liga. Además, este último que lo pude ver en directo, pues imagino que les haya dado un salto a nivel emocional y importante por cómo lo consiguieron, quedando apenas 3-4 minutos para el final de los 90. Perdían 3-1 y bueno, fueron capaces de darle la vuelta al marcador en un final de partido muy vibrante para ellos y haciendo una machada. Y es un equipo, pues bueno, que sigue un poco la línea del año pasado en cuanto a gente muy joven, gente muy dinámica, gente que ve muy bien el espacio, que con gente veloz y bueno, pues que unimos este comienzo que han tenido junto a la complejidad que siempre tiene también visitar Santianes y pues bueno, sabemos que nos va a exigir estar a un nivel muy, muy alto si queremos conseguir los 3 puntos y bueno, pues también seguir nosotros con buenas sensaciones.
0: Pues eso es lo que decía David González sobre el partido en Colunga que tienen este fin de semana y también escuchamos al entrenador local, en este caso Efren Díaz.
2: Hola Paco, pues este sábado a las 5 de la tarde nos enfrentamos, recibimos en Santianes al Covadonga. Covadonga, pues un equipo que, como todos sabemos, es uno de los transatlánticos de la categoría. Un equipo, bueno, pues llamado a competir por todo en esta liga. Y que para nosotros, para nuestro equipo, es sin duda pues un gran reto. Y estos partidos, pues son los que hacen, bueno, pues a los jugadores. Mejorar, ¿no? Jugar contra los mejores siempre te hace mejorar, dar el máximo, coger buenas experiencias, muchas experiencias y bueno, pues de eso se trata, ¿no? Así que bueno, pues ahora mismo nosotros estamos en una buena dinámica y bueno, es un buen momento para enfrentarnos a este rival, ¿no? Esperemos que el sábado en Santianes haya una buena entrada y que la gente disfrute con el partido, que intentaremos que sea de poder a poder. Un abrazo, Paco, muchas gracias.
0: Y nos vamos ya hasta el partido de Grau. En el Marqués de la Vega de Anzo se va a enfrentar el Mosconia, que ahora mismo es cuarto y que tiene 7 puntos frente al Andés, que tan solo tiene un punto. Escuchamos al míster del Mosconia, que como digo, está metido en playoff, que es Emilio Cañedo.
3: Afrontamos el partido. Bueno, pues con la intención de mantener esa dinámica positiva con la que hemos empezado. Recibimos al Andés, un recién ascendido que viene siempre con la flecha para arriba y que está adaptándose a la categoría. Tenemos la experiencia del Condal esta pasada semana y esperamos, bueno, pues un partido competido. Nosotros necesitamos pues seguir mejorando, seguir con el proceso y representarnos en casa, bueno, pues tal y como estamos entrenando, que son muy buenas semanas.
0: Y a continuación seguirá el partido del Campo del Bayo entre el Siero y el Ceares. Siero y Ceares que tienen 6 y 3 puntos respectivamente. 2 derrotas consecutivas lleva el conjunto de Pablo Augusto, al que escuchamos en primer lugar.
4: Bueno, pues jornada importante.

0: Para nosotros, después de la derrota de la semana pasada en La Cruz, un partido que teníamos en nuestra mano y que no supimos cerrarlo, pues bueno, tenemos una oportunidad mañana de corregir ese error contra un equipo que bueno, que combina muy bien este año, creo, la juventud con la experiencia, perfiles de jugadores, tanto ganadores de duelos como gente en medio campo muy dinámica, que te pueden estirar el equipo en transiciones, que te pueden romper líneas en conducción, como Martín, como Santuyano, y gente arriba que compagina muy bien con ese perfil de jugadores, porque son muy verticales, la gente de arriba, tanto Figaredo como Estebanez, como Gamarra, como Ormayor, como Ángelo, bueno, un equipo que te puede hacer mucho daño si les dejas espacio a la espalda. Un equipo que te puede hacer daño si juegas a transiciones, porque tienen gente que te rompe líneas. Un equipo que es dominador en su área con gente muy fuerte y, bueno, un rival que nos va a exigir, que vienen además de hacer una gran pretemporada y Copa Federación. Y en ese sentido, pues nos va a exigir estar muy bien y con esa idea vamos al Bayo con ganas de que sus virtudes no destaquen mucho e intentar sacar las nuestras.
1: Y a continuación los polesos, que empezaron perdiendo, pues justo al revés que el Ceares, empezaron perdiendo la primera jornada y que llevan dos victorias consecutivas. Luis Arturo.
2: Bueno, pues un partido que se antoja complicado, ¿no? El Ceares de Pablo es un equipo que utiliza un sistema de juegos de hace muchos años, además un entrenador que maneja muy bien ese sistema y que ya consiguió cosas importantes con el Ceares y que bueno, ahora acaba de empezar todo, vemos que está todo muy igualado, hay muy poca diferencia entre los equipos, equipos que a priori parecen una sorpresa, pero que hay mucho trabajo detrás y bueno, va a ser un partido difícil contra un Ceares que, como digo, va a estar en la zona media alta de la tabla final de temporada seguro. Así que bueno, nosotros venimos de una gran victoria contra el Astur, muy muy trabajada y muy difícil, como dije durante la semana y para nosotros es muy importante seguir siendo fuertes en casa, seguir siendo un equipo que ahora está concediendo menos ocasiones de gol y seguir explotando nuestras virtudes, ¿no? Así que, bueno, espero un partido muy igualado después de una semana de victoria e intentar sumar los 3 puntos en casa, que desde luego que sería para nosotros fantástico, ¿no? Poder tener esos números en las 4 primeras jornadas.
1: Y el último del sábado, la jornada de mañana, va a ser el partido, como digo, en el campo del hermano Santuña, en Mieres, donde el Caudal Deportivo de Mieres, que lleva 2 victorias y 1 derrota y 6 puntos, se enfrenta a sus ex discípulos, a los del Entrego de Joel Sánchez, que llevan 2 derrotas en casa y ante 2 super equipos como Lealtad y Langreo, y una victoria en Santa Catalina, fuera de casa. Escuchamos a Joel Sánchez.
3: Muy buenas, Paco. Pues bueno, esta semana visitamos el hermano Santuña. Esperemos no ser ese equipo que pague los platos rotos, ¿no? Después de la última derrota que sufrió el Caudal. Evidentemente, huelga decir que es uno de los mejores equipos de la categoría, plantillón, un entrenador al que admiro a nivel profesional y personal, como es Adrián González. Y bueno, y un campo en el que se les van a escapar muy pocos puntos a lo largo de la temporada. Si es verdad que venimos de un resultado malo, de hacer un partido, yo creo que el peor en lo que va de temporada, que es corta, incluso en pretemporada. Así que nada, tenemos que recuperar nuestra mejor versión para poder competir, al menos en condiciones dignas, ¿no? Que yo creo que la semana pasada no lo hicimos. Así que nada, para ello estamos entrenando toda la semana, preparándonos a ver si conseguimos sacar un buen resultado en el Antuña. Un abrazo, Paco.
1: Y al entrenador local, que evidentemente es un partido muy especial para él, el del Caudal Deportivo de Mieres, pues es su tercera temporada en el Caudal, pero anteriormente había estado ahora mismo en el conjunto Entreguín, sin solución de continuidad. He pasado el Entrego hasta el Caudal, Adrián González.
4: Pues el domingo nos visita el Entregu, es un partido especial para mí, puesto que es un club, pues bueno, que le guardo mucho cariño y en que he vivido grandes momentos. Entonces, para mí siempre, siempre va a ser un partido distinto y no es uno más. Creo que tiene un grandísimo entrenador que está haciendo un trabajo muy bueno en los últimos años en tercera y bueno, y creo que va a repetir sus éxitos en el Entregu y va a ser un candidato importante al playoff, y principalmente por, bueno, no solo por la plantilla, sino por el míster. Nosotros, pues bueno, venimos de una derrota dolorosa, que al final, bueno, no dejan de ser 3 puntos, y queremos resarcirnos de ella lo antes posible y cuando mejor que en nuestra casa y ante nuestra afición.
1: Y vamos ya con los del domingo por la mañana, a las 12 de la mañana. Lealtad Llanes, entre dos equipos, el Lealtad, que lleva 2 derrotas consecutivas, y eso que empezaba ganando la Liga, y el Llanes, que todavía no ha ganado ningún partido. Es más, solamente tiene un puntito. Está ahí en el fondo de la tabla clasificatoria. Escuchamos al míster de los maliayos, que es Clemente Sánchez.
5: Muy buenas. Bueno, pues partido muy importante para nosotros, en el que queremos volver a sumar puntos después de 2 jornadas sin hacerlo. Si bien es cierto que bueno, las sensaciones en mareo no fueron malas, creo que hicimos un buen partido y solo nos faltó un poco de acierto en el último pase y en ataque para poder hacer algún gol, pero bueno, creo que el equipo hizo un buen partido y que es un poco la línea que tenemos que seguir, y tenemos que hacernos fuertes en casa frente a un Llanes que nos hemos enfrentado a él en Copa Federación, pero que seguro que ha mejorado bastante respecto a aquel partido y que nos va a obligar a hacer las cosas muy bien si queremos, como te digo, volver a la senda de la victoria.
1: Seguimos con los de las 12 y nos vamos directamente hasta Avilés, donde allí el estadio, el conjunto de Fernando Muñoz, que ganó la semana pasada y que venía de 2 derrotas consecutivas, pues bien, va a recibir al líder de la categoría, el que lleva 3 de 3, el Sporting Atlético. Escuchamos al míster del estadio, que es Fernando Muñoz.
6: El domingo nos visita el Sporting, que ha ganado todos los partidos disputados hasta el momento, que yo creo que todos lo tenemos por el principal candidato todas las temporadas cuando empieza a ser campeón, que por lo que vimos pues tiene muy buen nivel, mucho ritmo y están solventando los partidos. Nosotros, bueno, venimos de una victoria en Pravia que creo que nos refuerza el trabajo de estas semanas, y bueno, con la intención de hacer un buen papel y un buen partido en casa, sabiendo que en el Muro de Cearo los años anteriores fuimos capaces a competir contra ellos, y buscaremos intentarlo de la misma manera, con ganas y con ilusión, y lógicamente pues intentando plantar cara desde el minuto 1 con la intención de seguir sumando, porque va a ser una competición muy dura.
1: Y de ahí nos vamos hasta Sotrondio, entre 2 equipos en horas bajas. El San Martín y el Astur son los 2 colistas de la categoría. El San Martín encontraba su primer punto la pasada semana en Andés, y el Astur, que todavía no ha conseguido ni tan solo 1. Así que vamos a escuchar en primer lugar a Pablo de Tori.
7: Hola, buenas, Paco. Bueno, pues el domingo visitamos el Florán, un partido al que damos mucha importancia. Necesitamos ya no solo sentirnos competitivos como en estas 2 últimas jornadas, que sí tuvimos esa sensación de estar cerca de sumar puntos, sino de empezar a sumarlos de verdad, contra un equipo que empezó con dificultades también en estas primeras jornadas, a un campo de hierba natural que a nosotros también puede que nos cueste un poco, y con muchas dificultades, seguro, a nivel de plantilla, pero con la certeza de que los 2 últimos fines de semana, independientemente de los jugadores que se tengan, se fue competitivo y fuimos capaces de estar muy, muy próximos a sumar puntos. Pues con esa certeza vamos a San Martín, con la idea de sacar los primeros 3 puntos y, más allá de las dificultades que nos ponga el rival, sentirnos capaces de hacer las cosas bien, de ir mejorando y de conseguir la primera victoria.
1: 0 puntos y en el fondo de la tabla tiene el Astur. Mucho mejor no le van las cosas, como digo, al conjunto del San Martín. Con tan solo 1 punto, escuchamos a Carlos Menéndez.
8: Hola, Paco, buenos días. Pues para el partido del domingo, por una parte, el seguir profundizando en el modelo que estamos desarrollando, pero sobre todo, lo que nos hemos centrado en la última semana y media es en tratar de subsanar y de corregir aquellos aspectos que, desde lo que depende de nosotros, entendemos que nos han hecho perder puntos, ¿no?, en estas primeras jornadas de la temporada, o que nos han hecho tener menos puntos de los que nos gustaría a estas alturas, ¿no? Y en eso nos hemos centrado mucho durante la última semana o semana y media, en tratar de corregir esto. y entendemos que es desde ahí, desde donde creo que tenemos que afrontar el partido el domingo y desde donde creo que nos va a llevar a ganar el partido el domingo.
1: Todo lo contrario para dos equipos que han empezado entre bien y muy bien. Les hablo del siguiente enfrentamiento entre el Gijón Industrial y el Condal de Noreña, el último de las 12 de la mañana. El Gijón Industrial ahora mismo es noveno con 4 puntos, una victoria, una derrota y un empate. Y el Condal de Noreña, que empataba el otro día en casa contra el Mosconia, cediendo así su primer punto de la temporada, o sus primeros dos puntos de la temporada. El resto habían sido victorias. Vamos a escuchar a su entrenador, al del Condal, Borja Mori.
9: El domingo visitamos al Indus, vamos a Santa Cruz, un campo difícil siempre para el equipo que va allí, porque bueno, ellos lo manejan muy bien, es un campo peculiar, y nos enfrentamos a un gran rival. Este año se reforzó muy bien, tiene muchísimos jugadores con experiencia en la categoría, que saben lo que hacen y con mucha capacidad para manejar partidos y para hacer daño. Por nuestra parte, pues llegamos bueno, con confianza en lo que estamos haciendo, con ganas, con una buena dinámica, y queremos seguir pues dando la imagen que estamos dando y compitiendo al nivel que lo estamos haciendo. Creo que si lo hacemos así, vamos a tener nuestras opciones de ganar, y es nuestra intención ir a Gijón a intentar sacar los 3 puntos y a seguir sumando, que sabemos que es muy importante, y con esa intención vamos a ir.
1: Y para finalizar el repaso con el único partido que va a ser por la tarde, a las 5 de la tarde en el Nuevo Gonzaga, les daremos cuenta de ese partido entre la Unión Popular de Langreo y el Club Deportivo Praviano. Un Praviano que lleva una victoria, tan solo una victoria, y es fuera de casa, y es frente a Lealtad de Villaviciosa. Aviso navegantes para el conjunto langreano. Y el Langreo que lleva también una victoria, pero que es fuera de casa, en el campo del Entrego, así que veremos a ver, mediremos la racha de uno y de otro. Uno solo sabe ganar fuera y el otro también, el que juega en casa también sabe ganar fuera, así que veremos a ver cómo responde el Langreo de este hombre, de Lucho Valera, en su casa.
10: Muy buenas, amigo, pues esta semana nos visita el Praviano, partido especial siempre enfrentarse contra el Praviano, un equipo donde estuve 3 temporadas magníficas y maravillosas, consiguiendo hitos bastante importantes para el club y donde guardo amistades que a día de hoy mantengo, y muy buenas amistades, por cierto. Y ya te digo, como decía la semana pasada, en el caso del Entrego, pues al final es fútbol y yo tengo que velar por los intereses del Unión Popular de Langreo, buscar los 3 puntos que la verdad que los necesitamos como comer, porque yo creo que no hemos conseguido todavía ninguna victoria en casa, y para nosotros es muy importante por muchos motivos. Lo primero, pues por los jugadores, para que sigan creciendo y sigan en ese proceso de crecimiento, luego pues por la propia gente que rodea al club, que yo creo que ya lo merecen, y por los aficionados que en casa todavía no han visto al equipo ganar. Entonces, con todo eso sabemos que nos enfrentamos a un gran equipo con muy buenos futbolistas. Vamos a descubrir a estas alturas a los Juanín, Nuño, Dani Lara y compañía. Entonces sabemos que es un equipo bien trabajado, que tiene las ideas muy claras, que si no estamos en nuestro mejor día nos pueden causar problemas. Y como digo, pues me preocupa más mi equipo para que, bueno, siga teniendo ese progreso y siga creciendo alrededor de todas esas cosas que hacemos bien y mejorando esas que no hacemos tan bien, ¿vale? Venga, un abrazo.
1: Y finalizamos el repaso a esta categoría, a esta tercera división, con la voz autorizada de Lucho Valera, al que devolvemos, como digo, el abrazo. Y nada, pues a vuelta de pausa volvemos ya con la primera de Astur Fútbol.
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1: Y hasta la de la tarde, noche casi, pues vamos a empezar con el repaso a la primera Astrofútbol, ¿eh? También llevan algunas jornadas ya funcionando esta categoría, esta primera Astrofútbol, y vamos a ir, por lo tanto, a repasar lo que va a ser la jornada número 3, con también un partido, aquí solo uno, ¿eh? Adelantado la jornada del sábado va a ser el que se dispute mañana en el sintético de Covadonga entre el TSC Roces y el Avilés B. Para el domingo a las 12 de la mañana, Sporting C San Claudio, Europa de Nava, Club Deportivo Tuilla, Pumarín, Nalón, Real Titánico de la Viana, Valdesoto, Navarro, Tineo. 12 de la mañana también para el Bayobín, Universidad Oviedo. A la 1 del mediodía, el partido entre la Fresneda y la Sociedad Deportiva Lenense. Y para la tarde, un encuentro, el del Hispano, que va a recibir al Candás en el campo de la Ferrota. Como saben, el Ribades ya va a tener que jugar su partido de la fase previa de la Copa de Su Majestad el Rey. Lo va a hacer el sábado a las 7 de la tarde, lo va a hacer en Orellana, y por lo tanto su partido de Liga, el que tendría que jugar frente al Puerto Vega, se va a trasladar ya al día 14 de octubre a las 8 de la tarde. Y precisamente vamos a empezar con la voz autorizada de Íñigo. Íñigo Cortés Arambarri es el entrenador del Ribadesella. En Liga le va fantásticamente. Ahora tienen ese primer paso que es muy importante para jugar la Copa del Rey. El premio es muy gordo. Han ganado la Copa Astrofútbol, ahora se enfrentan a la Sociedad Deportiva Noja, al conjunto cántabro, a doble partido para intentar pasar a esa primera eliminatoria de la Copa del Rey, que le tocaría un primera división y además por cercanía. Hay muchas posibilidades de que pueda ser equipos importantes, como digo, y que llevan mucha gente, como puede ser el Racing de Santander, que lo tienen ahí a tiro de piedra, como digo, del Río de Selle, que llevaría seguro, a buen seguro, a Orellana, muchísima gente. Bueno, pues para eso hay que sobreponerse a la Sociedad Deportiva Noja. Desde aquí les queremos mandar toda la suerte del mundo y prometerles que en Noja vamos a estar con ellos. Vamos a ir al campo de la Caseta, así que esperamos que se lleven un buen resultado. Escuchamos cómo afrontan el partido los de Íñigo Cortés Arambarri.
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14: Hola Paco, pues mañana jugamos aquí en Ribadesella el primer partido de la eliminatoria de previa de Copa del Rey contra el Noja, y bueno, pues hemos estado preparando toda esta semana el partido, igual que lo hacemos en un partido de la temporada regular, pero bueno, sabiendo que pues sí, que las características de la competición son distintas, que al final es una eliminatoria a doble partido y que muy probablemente mañana pues la eliminatoria no quede cerrada y tengamos que ir a Noja a intentar cerrarla a nuestro favor. Bueno, ha sido también una semana de intentar conseguir la máxima información posible del rival para intentar contrarrestar las fortalezas que tienen y atacar sus debilidades, y bueno, estamos contentos en cómo ha transcurrido la semana de trabajo y nada, esperar a mañana para intentar reflejar en el campo todo lo que hemos trabajado y sobre todo pues esperar que sea una fiesta, que venga mucha gente al campo a animar el equipo y que podamos conseguir un buen resultado aquí en nuestra casa que nos fortalezca de cara a lo que nos va a tocar por vivir la semana que viene en Noja, que seguro que no va a ser fácil. Entonces nada, muy ilusionados con el partido y con ganas de demostrar, pues eso, todo ese trabajo que hay detrás. Bueno, Paco, un abrazo.
1: Y con el abrazo de Íñigo y con toda la suerte del mundo que le queremos desear a Íñigo Cortés, lo que vamos a hacer a continuación pues va a ser ya repasar, como digo, el resto de partidos de la jornada de Liga. No el resto, ellos no es jornada de Liga, sino, como digo, esa previa de la Copa. Y vamos a empezar con el repaso de la jornada número 3 con el Sporting C San Claudio, que es un partidazo, ¿eh?, entre el Sporting C y el San Claudio. El Sporting C, por circunstancias, no ha empezado nada bien. Le han tocado dos huesos duros de la categoría y por lo tanto todavía no ha sumado 0 puntos. Y el San Claudio ha sumado los 6 en juego, así que partido importante. Además de rivalidad, se puede decir casi que un derbi, porque el Sporting C es el representante del Sporting en esta categoría y el San Claudio es el representante del Real Oviedo en esta categoría. Escuchemos a su míster, que es Alberto Menéndez.
15: Pues el partido, lo que esperamos, es bastante claro. Nos enfrentamos a un muy buen equipo que, aunque no ha iniciado en cuanto a puntos de la mejor manera la competición, entiendo que sea algo anecdótico y pasajero, porque bueno, es uno de los equipos destinados a estar arriba. Vamos a ir a jugar como visitantes en un marco perfecto para poder jugar un partido. Y bueno, nosotros simplemente intentar estar al nivel que hemos estado ya desde el inicio, desde el torneo previo a la competición y en estas dos primeras jornadas, seguir fieles a lo nuestro y bueno, pues al final dentro de lo competido, que me imagino que sea el partido, iremos sin miedos, sin complejos, e intentar poner todas nuestras armas encima de la mesa e intentar conseguirlo.
1: Y después de escuchar a Alberto, Alberto Fontoria, como cariñosamente lo conocemos, nos vamos directamente hasta el Municipal de Nava, donde también a las 12 del mediodía se van a enfrentar el Europa de Nava y el Club Deportivo Tuilla. Dos equipos que, para encontrarlos en la tabla clasificatoria, bueno, pues tenemos al Tuilla con un empate y una victoria, con 4 puntos, es cuarto. Ahora mismo podríamos decir que está a las puertas del ascenso, y el conjunto de Europa de Nava, que ha sufrido una derrota y tan solo tiene un empatito. Así que difícil hueso el que va a tener este fin de semana el conjunto de este hombre, de Mario Sánchez.
16: Muy buenas, Paco. Nada, tercera jornada ya en casa contra el Tuilla, ¿vale? En este arranque de liga que, bueno, siempre es un poco inestable y los equipos todavía están, digamos, que medio. Nada, nosotros queremos seguir dando pasitos adelante. La semana pasada en Avilés creo que dimos uno y ahora nos toca dar otro en casa contra el Tuilla, un equipo que ya nos enfrentamos dos veces a él en la Copa, que bueno, más o menos creo que los dos tendremos claro cómo vamos a jugar unos y otros, y nada, que sea un partido de ganar duelos, ganar segundas jugadas y estar concentrado durante los 90 minutos. Ellos ya ves que tienen recientes incorporaciones que le suben bastante el nivel, y nada, un equipo que baja de tercera, que querrá regresar lo más pronto posible y no podrá dejarse puntos en un campo, nos lo pondrá súper difícil. Un abrazo, Paco.
1: Mario Sánchez, entrenador del Europa de Nava, y después de escuchar su audio, como digo, vamos a irnos hasta el siguiente partido que queremos analizar, que es el partido del Navarro y el Club Deportivo Tineo, que se va a disputar en Tabiella y que va a ser a las 12 del mediodía del domingo. No nos ha llegado las palabras de Froilán, que es el técnico del Tineo, un Tineo que marcha con 4 puntos y que está séptimo ahora mismo en la tabla clasificatoria, y el Navarro exactamente lo mismo, pegaditos en la tabla clasificatoria, tanto Tineo como Navarro, todavía sin ninguna derrota, así que alguno de los dos tiene que perder en este partido. Y vamos a ver si podemos ofrecerles las declaraciones también de nuestro siguiente protagonista, que era el técnico de la Sociedad Deportiva Lenense, que tiene su partido a la 1 del mediodía en el campo de la Fresneda, pero parece ser que Borja, su entrenador, está un poquito pachucho, con lo cual vamos a saltar al del equipo local, al de la Fresneda. A la 1 del mediodía, como digo, en el campo Alucar de la Fresneda, se van a ver las caras los dos conjuntos, que no ha empezado muy bien, no ha empezado muy allá el conjunto de la Fresneda, con tan solo un puntito. Es verdad que ha tenido, como digo, enfrentamientos complicados, difíciles, pero que tan solo tiene un puntito, y luego la Sociedad Deportiva Lenense, que tiene una victoria y un empate en la categoría. A ver si nos llegan las palabras, como digo, del técnico de la Fresneda, que es Pelayo Botas.
17: Buenas, Paco, ¿qué tal? Pues nada, el partido del domingo a la una en la Fresneda es otra prueba de fuego para nosotros, después de empezar con el Avilés, Tuilla, ahora el Enense. Es un inicio complicado, que bueno, lo sabíamos que iba a ser un inicio duro, pero bueno, también un reto y nada, sabemos el equipazo que es el Enense, de dónde viene y el objetivo que tiene, y nada, intentar hacer un muy buen partido el domingo para poder sacar algo positivo, poder seguir haciéndonos fuertes en casa y bueno, esperemos que haya un buen partido, una buena entrada y como te digo, con muchas ganas de los chavales están entrenando muy bien y con muchas ganas de preparar el partido lo mejor posible para que nos salga el plan de partido y tener opciones de sacar algo del mismo, tío. Y nada, muchas gracias, Paco, un abrazo.
1: Y nada más, nada más de este grupo, como digo, jornada número 3 de esta primera de Astur Fútbol, con toda la suerte del mundo para el que no tiene partido de liga, pero sí que lo tiene de copa, como es el Ribesey. Así que un fuerte abrazo para todos los riosellanos, que como siempre están patrocinados también aquí por Sidrería La Marina. Hacemos un breve alto en el camino y a vuelta de pausa volvemos ya con la segunda Astur Fútbol.
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1: Y de Instalaciones Nevares nos vamos directamente hasta la siguiente categoría que analizamos, que ya saben que tiene dos grupos y que es la segunda de Astur Fútbol. En el grupo primero se van a disputar todos los partidos íntegramente en domingo, 12 de la mañana, Mosconia B, Gozón, Praviano B, Siderúrgico y Cornellana La Corredoria. A las 12 y media será el turno para el Vegadeo, que recibe al Unión Comercial. A las 4 de la tarde, el Real Juvencia de Trubia se verá las caras con el intachable Sociedad Deportiva Narcea. 5 de la tarde, Navia Muros, 5 y cuarto, Marítimo Luarca y Treviense Marcia, 6 y cuarto, la Escuela de Fútbol Real Oviedo, que recibirá al que también ha arrancado muy bien, como es el conjunto del Grujuan. Nos fijamos en dos encuentros, el que van a disputar el Vegadeo frente al Unión Comercial, dos equipos que han empezado de manera bastante distinta, ¿eh? Mientras el Vegadeo comenzaba estando arriba, fue el primer líder de la categoría, aunque luego perdió el segundo partido y se queda ahí con 3 puntos, y el Unión Comercial pues exactamente lo contrario, empezó cayendo con estrépito en la primera jornada y luego vencía, como digo, y se queda con los mismos 3 puntos. El entrenador del Unión Comercial es Fran.
22: Buenas, Paco, afrontamos una jornada en la cual tenemos el desplazamiento más largo de esta temporada para afrontar el partido contra el Vegadeo, equipo que tenemos claro que es un equipo duro de batir en su propio campo, con experiencia en la categoría, conocedores bien de la misma y con jugadores experimentados que sin lugar a dudas van a hacer que el partido se ha complicado, pero bueno, vamos con la mentalidad de tratar de sacar los 3 puntos con una buena propuesta futbolística y contando con la buena predisposición que los chavales tienen para realizar esfuerzos y competir dignamente. Así que nada, vamos con la idea eso de tratar de agradar para conseguir los tres puntos y competir a tope.
1: Y nos vamos al partido que se va a disputar en Trubia, entre el Real Juvencia y la Sociedad Deportiva Narcea, que es el líder de la categoría. Narcea líder, 6 puntos, el Juvencia es sexto ahora mismo con 4, con un empate y una victoria. Así que escuchamos a su entrenador, que es Borja Suárez.
0: Pues nada, tercer partido de liga, afrontamos bien, lo esperable a estas alturas de la temporada, los comienzos todavía. Gente que se tiene que compenetrar, que tenemos que ir conociéndonos todos, pero de momento muy bien. Ya te digo, lo esperable a estas alturas, y intentar hacer lo que sabemos hacer, aprovechar las fortalezas que tenemos nosotros, intentar contrarrestar al rival en Narcea, ahora mismo líder de la categoría, buen rival, buen equipo. Tienen sus fortalezas, también les pasará al final como nosotros, que los principios siempre son, hay que te cuesta un poco más arrancar hasta que vas acoplándolo todo, pero de momento lo están haciendo muy bien. Ahí está la tabla, ahí están sus resultados, así que seguro que nos lo van a poner difícil. Nadie te lo pone fácil, pero concretamente el del domingo seguro que lo vamos a tener difícil. Vamos a intentar utilizar nuestros puntos fuertes y poder sacar el resultado adelante, que es lo importante. Pero eso, poco a poco, estamos en la tercera jornada de liga y tiene que empezar a carburar la cosa. Un saludo.
1: Y de ahí nos vamos directamente hasta el otro grupo, hasta el grupo segundo, donde en esta categoría se va a adelantar un partido el sábado. Va a ser el de Noreña, con Dalbeco y Otto, a las 6 de la tarde en el campo de Huelito. Y para el domingo, a las 11 y media, Sariego Lealtad B. A las 12, Manuel Rubio Asunción y Asturias de Brimea Madeleine Morcín. 12 y media para la de Langreo, Unión Popular de Langreo B. No deja de ser un derbi. Atlético Lugones, Atlético de la Camocha. 1:45, Codema San Jorge. 5:15 de la tarde, Triple A de Gijón, Club Deportivo Turón. Y cierra la jornada el Cánicas, que se enfrentará al conjunto del Fabril. Así que con todos estos nos hemos decidido por hablarles del derbi. Del derbi que decíamos antes, el del lado de Langreo y el Unión Popular de Langreo B, a las 12:30 del domingo en el Guillermo Menéndez Coto, con un Langreo B que y un Lada Langreo que han comenzado de la mejor manera, pues con 2 victorias. Alguno se tiene que quedar por el camino. Escuchamos al míster del Langreo B, que es Adri Palacio.
2: Hola, Paco. Por aquí andamos un año más. Pues nada, partido de este fin de contra el Lada lo afrontamos con mucha ilusión, con muchas ganas. Espero que eso, sepamos jugarlo como un derbi que es. Ya el año pasado creo que nos demostraron que ellos nos tienen muchas ganas y que van a salir al 100% seguro. Entonces, bueno, nosotros esperamos al menos igualar eso y poder llevar el partido a nuestro terreno y ser un poquitín dominadores del juego para así poder llevar el partido a los cauces que sabemos a los que nosotros podemos hacer daño. Sabemos que ellos son un equipo que este año salta a la vista que por supuesto tiene que estar arriba, con jugadores como Ricky, como Khan, como Naya, que el año pasado estaban en tercera. Y la verdad que yo veo a los chavales muy bien, creo que hicieron una pretemporada muy buena y llevan 2 jornadas muy buenas. Nos está ayudando mucho el estar con prácticamente todos los jugadores en dinámica de primer equipo, que casi todos ya pasaron por las manos del míster y creo que los ayuda a sentirse importantes y ver que pueden tener opción de seguir escalando y poder hacer participaciones con primer equipo. Así que nada, esperemos sacar el partido hacia adelante y ganar el derbi y traer los 3 puntos para Ganzábal y seguir ahí en esos puestos de cabeza a principio de temporada. Venga, un abrazo.
1: Y también hablamos del partido entre el Atlético Lugones y el Atlético de la Camocha. Los dos atléticos de la categoría se enfrentan entre sí. Un Camocha que marcha quinto, que tiene 4 puntos. El Atlético Lugones tan solo ha podido sumar en uno de sus 2 partidos. Tiene 3 puntos el conjunto de Dani López. Escuchamos al entrenador visitante, al del Atlético de la Camocha, que es Borja Ovalla.
3: Hola Paco, buenas tardes, ¿cómo estamos? Bueno, mañana vamos a jugar a Lugones, mañana no, el domingo. Bueno, partido contra uno de los rivales que entiendo vayan a estar en la pelea de playoff, con buena plantilla, entrenador segundo año que está con ellos ya, me imagino que el año pasado se quedaron cerca. Bueno, entiendo que va a ser un partido complicado en su campo y bueno, nosotros hemos sacado 4 puntos en esas 2 primeras jornadas, vamos con toda la ilusión del mundo y bueno, ajustando cositas todavía, está es todo muy pronto, pero bueno, considero que es un partido guapo en la mañana de domingo, que esperemos poder resolver a nuestro favor. Un saludo.
1: Y después de escuchar a Borja Ovalle, tan solo nos queda un corte. Último corte, última pausa para la publicidad y volvemos ya con la última categoría, la tercera Astur Fútbol, donde, por cierto, quedaban 2 grupos por arrancar y empiezan justo este fin de semana.
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1: Y nos vamos ya con la última de las categorías, la tercera Astur Fútbol, en alguno de sus grupos que tenemos ya la tercera jornada de marcha y en otros que empieza esta semana. Por ejemplo, grupo 1, tercera jornada en marcha, todos los partidos el domingo, a las 12 de la mañana Rayo Gijonés Arenas del Sella, Argüero Agrupación Deportiva Lloreda, Estudiantes de Somió Unión Astur, San Julián de Roces Atlantic de Gijón, 5 de la tarde para el Posada 1949, Gijón Perchera, Fortuna Bellamayor Peña Mellera y Deportiva Piloñesa Marina Norte Gijón Sport. A las 5 y cuarto el partido entre el Ribadeo de Bahía y el Quintueles y a las 6 y media el partido que cierra la jornada entre la Braña y el Montevil. Aquí nos hemos fijado en el partido de la Deportiva Piloñesa, que es un clásico que quiere ascender de categoría y que recibe al que se quedó a las puertas el año pasado, como es el Marina Norte Gijón Sport. El entrenador de la Piloñesa es Vicente Fresno.
24: Buenas, Paco, ¿qué tal? Pues nada, primer audio de la temporada. Ya llevamos un par de jornadas. La verdad que las sensaciones son buenas, si no tan bien de resultados, pero sí muy bien de sensaciones, con 2 partidos que podíamos haber sacado alguno más de puntos. Muy contento, muy satisfecho con cómo ha quedado finalmente configurada la plantilla. Y esta semana fue un enfrentamiento complicado en casa contra el Marina, que el Marina ya fue un equipo puntero de la temporada pasada y este año apunta a que puede ser también uno de los candidatos a estar en los puestos de arriba. Por nuestra parte, seguir trabajando como estamos trabajando hasta este momento, a ver si somos capaces de aumentar la eficacia, sobre todo en cara a portería contraria, y a ver si somos ya capaces de ir sumando puntos, que yo creo que los tenemos merecidos. Venga, un saludo.
1: En el grupo segundo empiezan su andadura todos estos equipos, con la jornada ya en marcha. mañana a partir de las 5:06-20 de la tarde, Centro Asturiano de Oviedo, Guillena Fuerza. Para el domingo a las 10 de la mañana, Atlético de la Florida, Oviedo City. Coyoto B, La Manjoya a las 12. A las 12 también, Rosal Fresneda B y Grisú, Colegio San Ignacio. 12:15, Rayo Mercadín, que se estrena en la categoría frente al Celtic de Puerto. El Juvencia B, Siero B, será a las 4. Y a las 5:15, el Berrón, que se enfrenta al Efro B. El entrenador del Rayo Mercadín, que como digo, es de nuevo sello, de nuevo cuño, y que lleva el traje especial de este hombre, también especial, José Paz.
6: Hola, muy buenas a todos los y las oyentes. Pues nada, debutamos Rayo Mercadín, equipo recién fundado y primer partido en la historia del club, en el cual me siento muy orgulloso de ser partícipe. Vamos con buenas sensaciones, para ser solo 2 semanas de pretemporada. Y bueno, parece ser que tenemos en principio... podemos tener casi todas las fichas hechas. Entonces, bueno, esperemos llegar en buenas condiciones. Creemos que llegamos bastante bien, pero bueno, vamos a disputar un partido. Encima nos ha tocado uno de los equipos, podríamos decir, de los mejores equipos y favoritos al ascenso, como es el Celtic. Entonces nos lo van a poner, si ya lo teníamos difícil, nos lo van a poner bastante más difícil. Bueno, dicho, debutamos en casa y vamos a intentar ir a por la victoria, porque eso es un deber ya nuestro. Sabemos que tendremos muchas complicaciones ahora mismo, al primer partido de la historia. No sabemos todavía un poco, somos una pequeña incógnita. ¿Y hasta dónde podemos llegar? Nosotros a lo largo de la temporada lo que pretendemos es ser un equipo muy serio y humilde, y sobre todo lo que pedimos es seriedad a los jugadores, y el club por lo tanto está poniéndolo todo de su parte, tanto el presidente Gorka como en mi caso yo también quiero seriedad en el asunto. Y bueno, lo dicho, vamos a por la victoria y sabemos que lo tenemos difícil, pero bueno, vamos a intentarlo, ¿vale? Venga, muchas gracias.
1: Y nos vamos hasta el grupo tercero. En el grupo tercero todos los partidos van a ser el domingo 27, 11 de la mañana, Versalles-Belmonte. Belmonte viene 2026, se llama ahora. El Raíces La Caridad será a las 12, lo mismo que el Barcia B Salas y el Real Tapia Los Campos. A las 4 será el Marino de Cudillero Hispano B y el Unión Deportiva La Espina y Aranes. Para las 4:30 queda el Boal, Unión Deportiva Castros, y cierra la jornada a las 5 en el campo de las Torres, el Pillarno frente al Podes. Escuchamos al entrenador de La Espina, que se estrena en esta categoría. Era Marcos Blanco, pero el que se acaba de hacer ahora mismo con las riendas del equipo de La Espina es Noé.
7: Hola Paco, muy buenas. Daros lo primero las gracias y la enhorabuena por el trabajo. Bueno, hablando un poquitín del partido del debut este fin de semana contra el Yaranes, al final nosotros afrontamos la competición con la máxima ilusión, con la idea de mejorar la clasificación del año pasado, que fue un 10º puesto con una buena racha al final. Y bueno, sí que hemos tenido bajas que, bueno, yo creo que hemos suplido bien, sobre todo a nivel ofensivo hemos incorporado gente que yo creo que, no sé en el corto plazo, pero en el medio largo plazo nos va a dar un rendimiento importante. Y bueno, ese es el objetivo un poco del club, ¿no? Mejorar, intentar mejorar ese 10º puesto, con cero presión y bueno, sabiendo que en casa... es fuerte el equipo. Entonces, bueno, el partido que esperamos al final es un partido súper complicado, porque al final la categoría, aunque sea la última del fútbol asturiano, pues bueno, yo creo que la gente cada vez está más preparada. Sí es cierto que, bueno, el nivel al final lo ponen las categorías y, bueno, en ese sentido el oponente, en este caso el Yaranes, viene de un descenso, por lo que al final, a priori, uno de los favoritos a estar en los 5 primeros puestos, y sabemos que va a ser muy complicado, pero bueno, tampoco lo van a tener fácil. Al final en La Espina los partidos son lo que son, mucha segunda jugada, mucha disputa y mucho juego directo, y bueno, veremos a ver quién se impone en ese escenario.
1: Y jornada número 3 en el grupo cuarto, que ya llevan dando, pues eso, las dos jornadas anteriores, ¿no? Va a haber dos partidos adelantados a la jornada del sábado. Además, aquí descansa siempre un equipo. En esta ocasión le va a tocar al Ayer Club de Fútbol. Y los partidos del sábado son Lenense B, Caudal B, que no deja de ser un derbi de filiales, y Llanera B, Europa de Nava B. Los dos van a ser el sábado a las 5. Para el domingo a las 12 de la mañana, Santiago Ayer, Colegio Riaño. Deportivo San Luis de la Nueva, Berrón B. Rayo Carballín, Titánico B. Iberia Vimenes, Club Deportivo Riosa, va a ser a las 12 y cuarto, 12 y media para Santa Marina de Mieres, Sociedad Deportiva Campomanes, y a las 5 de la tarde en el Gómez Lozana se va a cerrar la jornada con el Cultural y Deportivo Aboño, la del Langreo B, que será, como digo, a las 5 de la tarde. De aquí habíamos escogido el partido entre el Rayo Carballín y el Titánico B, pero de momento no hemos podido conseguir las declaraciones del técnico del Rayo Carballín, así que lo dejamos pasar y nos toca despedirnos ya. Nos toca despedirnos ya de esta edición de Túnel de Vestuarios, de este 25 del mes de septiembre. Así que solo me queda desearles que pasen un muy buen fin de semana, que no se olviden de sintonizarnos, porque nosotros damos todo el fútbol asturiano aquí, en esta sintonía de la banqueta deportiva, y que el lunes les espero con lo que ha sido toda la jornada en estas categorías en Túnel, en Minuto 90 y Paco, de los lunes a las 9 de la noche. Así que pasen muy buen fin de semana, lo dicho. Hasta el próximo lunes. Descansen. Gracias.

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0: por favor,
1: pedante ruido,
0: por favor, un poquito de algo caído, jamón.
2: Tabasco.
3: La pebrera.
0: Como dice que...
1: Pásame la jamón, mira. 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